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4: Bienvenidos amigos a la fiesta del sábado a través de la número 1 Latina Estéreo 100.9 FM. La fiesta del sábado, los temas y canciones que ustedes solicitan al 604-444-0109 o también a nuestro WhatsApp salsero, el 319-704-3625. Mis amigos, me acompaña Mauricio Gómez. ¿Quién les habla? Jairo Luis García. Les decimos bienvenidos, Jairo Luis y Mauricio,
5: la pareja del bullicio.
6: Saludando a mi gente, a toda la gente linda, a toda la gente salsera, a esta hora sintonizada con los 100.9, disfrutando de esta tarde de sábado. Un poquito de calor, ¿no, Jairito?
4: Oiga, abogáster.
6: Dígalo.
4: La gente linda. Y la gente fea, ¿qué?
6: Es que usted es lindo también, no vaya a creer. Pues tiene, o sea, es que si es al cero, para mí es lindo.
4: Cada
6: si
4: quien tiene belleza
6: particular. Pero ya, yo no quiero entrar a Honduras. Yo digo que todos los salseros, gente linda. Las salseras, los salseros, todos son gente linda. Gente sintonizada con los 100.9. Oiga, 29 de agosto se acabó. Ya sí huele a natilla, ya empezó a oler a natilla. Ya empezó la natilla, sí señor.
4: Qué callado, hombre, por Dios, mía. Hombre.
6: Exacto, como para esto y como para
4: no
6: esto.
4: No la llames más.
6: Los meses que terminan en hembre. Eso es.
4: Septiembre, pasa, octubre y noviembre y diciembre.
6: Octubre, noviembre y diciembre. Ya se acabó el año y se acabó, pero lleno de salsa, de buena salsa, con los 100.9 de Latina Estéreo. Aquí comienza Sal Saludando con Sabrosura.

0: Seguimos saludando a la gente de la ciudad en sintonía, siempre en la onda de la alegría. Saludos, saludos para todos los conductores de buses, taxis, colectivos, los ejecutivos, a esta hora trabajando por el bien de la comunidad y en sintonía. Un saludo para Juan David Mancilla y la mami del sur, a toda la muchachada salsera, de parte de Pocho en Itagüí, siempre en sintonía y en la onda de la alegría. Saludos para toda mi gente de la tienda de estéreo, de parte de José Agosto, el padre, desde Bayamón, en Puerto Rico.
1: ¡Vaya!
0: Un saludo para toda la gente allá en Puerto Rico, a todos los arceros. El saludo para Manuel Buitrago, en sintonía. Manuel, un saludo de cumpleaños y felicitación para, de parte de sus hijos, Juan Manuel, Eduardo Dayan, Santa Milena y sus nietos. Y muchas bendiciones. Gracias por todo, vaya. Un saludo para la gente en cabina salsera de la tienda de estero, de parte de Manuel Buitrago, que cumpla 1000 hasta el año 5000. Y que celebre con tortica, velita, pampita, botellita, bastantes regalos. ¿De qué se ríe?
1: De todito. Con de todito.
0: Manuelito.
1: Ay, el que salió a rumbear, es decir, salió con de todito. De todito es la música, la buena salsa que te trae Latina Estéreo, solo lo mejor.

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1: Airolín, buenas noches, y el señor Mauricio, el elenco de Latina Estéreo. Por aquí Ariolfo reportando sintonía desde el barrio Olaya. ¿Me podría colocar, por favor, Corazón Borracho? Muchas gracias.

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4: Seguimos presentando dos con el mismo sabor. Pero antes un saludo con sabrosura. Saludo con reporte de sintonía en San Pío, en Itagüí. Un saludo para Armando allá en el lavadero de los carros. Para el tío Freddy y para Chucky y toda la gallada. La tiene Estéreo 100.9 FM, la mejor con los mejores. Saludos para la gente allá en el centro de la salsa, en el Parque del Periodista. Un saludo para el Como Salsero de el Jibarito Salsa Bar, que hoy están haciendo allá empanadas con ají.
5: ¡Ave María!
4: Hoy es empanadas con ají.
5: Entonces, ¿hasta qué horas pasadero?
4: Eso hasta las 2 de la mañana, mijo.
5: Ah, o sea que empanada toda la noche.
4: Hoy es fiesta salsera con empanadas con ají.
5: Después del programa.
4: Invitación de El Chico de la Escarapela, de Miguel, de Edgar, Johaino Sánchez, Califa, Montongo y William Martínez, y también para el DJ.
5: ¿Quién es el DJ? ¿Cómo es que no me acuerdo, yo no me acuerdo.
4: Se me escapó.
5: Qué pena con ese señor.
4: El DJ.
5: Qué pena con ese. Un saludo también muy especial con un abrazo, un salsa abrazo para Ángela Londoño, que está en la sintonía. Sí, mi amor, usted también. No, usted es salsera, es linda.
4: Vamos con la música. Vamos con la música. Aquí está la típica 73 con Alberto Dinamita Santiago. Presentan La Candela y Amalia Batista.
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1: Oiga, Jairito.
2: Señor.
1: ¿Qué tiene esa negra que habla?
2: ¿Que amarra a los hombres? Vaya usted a saber.
1: ¿Qué tiene, hombre?
2: Vaya usted a saber qué tiene esa negra.
1: Yo sospecho.
2: Una sonrisa.
1: Yo sospecho.
2: Hermosa.
1: Una cosa hermosa.
2: Bueno, saludo en las Esmeraldas allá al Manrique para Edith, todos los muchachos. Para Juan Zapata, y el cómo se hace allá en el Centro Comercial Cisneros. Para Coco y Muñeco, que están en sintonía. Para Juan Zapata, un saludo muy especial. Y todos los amigos. Saludo. Desde La Serena en Chile, para Nafer Lopera. Y un saludo para la gente de la licorera en Robledo, en la Campiña. Para la Canana en sintonía, ya en Robledo, están en sintonía. Están hablando ahí de el saludo en La Serena en Chile, para Nafer Lopera. Oiga, mi profesor de música era chileno de La Serena. De allá de La Serena era el hombre. Saludos para toda la gente allá, la familia de Roberto Sá Silva. Nunca se me olvida, ¿no? Hay profesores que nunca se olvidan, ¿cierto?
1: Hombre, sí. Hay profesores que no.
2: Profesores que nunca se olvidan a uno porque son muy buenos profesores.
1: Sí, señor.
2: O también porque son muy malos.
1: También, pero hay grandes profesores en todos los niveles, en la primaria, en el bachillerato, en la universidad.
2: Me refiero a esos profesores que cuando lo ven a uno dice: García, usted va a perder el año, ¿yo?
1: Yo que no daba.
2: Si usted que, no estudia, pierde el año.
1: Yo que no daba un peso por usted, vea. Y véalo, Todavía sigo perdiendo. Oiga, sigamos con dos con el mismo sabor. Y llega ahora el Gran Combo de Puerto Rico y nos presenta Concierto de Amistad y Timbalero.
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1: A ritmo de salsa, seguimos saludando a toda la audiencia que nos escribe al WhatsApp 319-704-3625. Un saludo para Luis Fernando, que la risita, hombre. Un saludo para Luis Fernando, un saludo para Edward, también están ahí en la sintonía, que muy buena la música. Saludo también para Oscar Flores y un saludo para Héctor en Villaloma, San Antonio de Prado, que ahí está sintonizado en la Onda de la Alegría. Y un saludo en Barranquilla para la Mona de parte del Negro, que la amo mucho. Eso lo, a mí los mensajes de amor sí que me gusta leerlos, sí, sí señor.
2: Todo gira alrededor del amor.
1: Eso.
2: Saludo con reporte de sintonía desde Boston, Massachusetts, de parte de John Mario Cortés en sintonía y en la Onda de la Alegría, de parte de Pocholo. Un saludo a Pomponio, Rodrigo, Coraza, Ferney, Titi, Saulo, John Bola, Chocolate en la USA y a toda la gente ahí en sintonía y en la Onda de la Alegría. Oiga, vamos a presentarles en dos con el mismo sabor. Aquí está el cantante de los cantantes, Héctor Lavoe, interpretando Vamos a Reír Un Poco y Mentiras.
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Disfrutando buena música a esta hora, 8 de la noche, 14 minutos. Saludamos a los oyentes que nos escriben a través del WhatsApp al 0319-704-3625 desde todos los lugares del planeta. Saludos desde Caldas, en sintonía. Memo en España, siempre con Latina Estéreo. Un saludo también para Manuel Buitrago, que está ahí sintonizado. También está sintonizado Mari Castaño Gómez desde el Carmen de Viboral, disfrutando de la buena programación de los 100.9 Latina Estéreo. Solo salsa, solo música, solo lo mejor.

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3: Las 8:25 minutos, 8:25, el tiempo corre y el tiempo vuela. El tiempo no se detiene. El DJ de Aljibarito se llama, o le dicen...
4: Pipa.
3: Pipa.
4: Ah, que oiga, recordamos.
3: Un saludo especial ahí para...
4: Angelita.
3: Ángela Londoño.
4: Sí, señor.
3: Muchas gracias. Siempre están en sintonía. A uno se le olvidan los nombres. Que a uno se le olvida. Es normal.
4: Hombre.
3: Eso es normal. A cualquiera le puede pasar.
4: A cualquiera, claro.
3: A cualquiera le murió un tío, mejor dicho.
4: Eso.
3: A cualquiera se le murió un tío.
4: Se le borra la memoria. A cualquiera sí, sí. Se le borra la memoria.
3: Sí, señor.
4: Atención, familia salsera.
3: Atención.
4: Atención, mucha atención. Hay noches que no se repiten y esta es una de ellas. Rubén Blades llega por primera vez al Davi Arena Medellín para encontrarnos con esas canciones que no sabemos de principio a fin. ¿Cuál es la canción que a usted le gusta de Rubén Blades, Jairito?
3: Pero les quiero decir que me gustan todas.
4: Que gustan todas.
3: A mí me gusta la última que hizo.
4: Emigrantes.
3: Emigrantes, es muy buena, muy bien hecha, bien lograda.
4: Y acá
3: con la orquesta de...
4: Sí,
3: señor.
4: Esta, la Big Band del... Ah, se me olvidó.
3: Ya, se vio.
4: Pero acaba de lanzar...
3: Yo sé que es más joven que
4: acaba
3: yo.
4: Acaba de lanzar, pero a cualquiera le olvida.
3: Ah.
4: Oiga, acaba de lanzar un nuevo trabajo, pero sigamos con esto. Vea, esa va a ser una
3: ellos
4: noche.
3: Van a ir a Medellín.
4: Van a ir de Roberto Delgado, la orquesta de Roberto Delgado.
3: La superbanda. Superbanda de Roberto Delgado.
4: La Big Band, la Big Band de Roberto Delgado. Una noche para cantar, recordar y disfrutar de la salsa en grande. Ya están disponibles las entradas en tuboleta.com. Así que vaya preparando la garganta, porque esta noche se canta completa. Rubén Blades en Medellín invita a Latina Estéreo, solo lo mejor.
3: Reporte de sintonía desde el sector estadio, en el parche de las patinetas. Un saludo para todos ustedes, siempre en sintonía, para Teo y para la banda Pirata. Un saludo especial para toda la gente conectada con Latina Estéreo. Siempre en sintonía y en la onda de la alegría.

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4: 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Latina Estéreo no para solo 24 horas, la mejor compañía musical. Saludo. Un saludo especial allá en la vereda El Caney, en el municipio de Santa Rosa de Osos. Un saludo allá para la gente también en Posecito. Y un saludo especial para mi esposa Julie, que la amo con toda mi alma. Un saludo para el tío Perico y para los muchachos que están pintando ahí el apartamento de parte de Wilson Andrés Álvarez. Siempre estamos en la sintonía y que viva la salsa, que viva el sabor, que viva la música.
6: Y un saludo también allá en Carlos R. Restrepo en el bloque 79 para Gabriel y Dani, que ya están sintonizados a todo volumen. Un saludo de parte del Afro, el anfitrión allá en bloque 79 en Carlos R. Restrepo. Y un saludo también, vea, un saludo también de parte del Loco de la Campana. Un saludo para Pachanga, Jamoneta, Mical, Lumina, Gambeo, José Garcés, Uruguru, Oscar Motos, Pitillo, La Barbie, El Andariego, La Vieja Chila, Escopeto. Un saludo para la familia Cruz, para el Morris, Diana, Catalina, Astrid, Marta, El Cabezón, César el Campanero, Alex la Gallina, Alejo el Paseador Canino, La Chepa, El Paya, Juan Albañil, Albert en 261 de parte de este servidor, el Loco de la Campana, y que gracias y que feliz noche.

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2: Las 8:49 en todo el territorio colombiano.
3: Saludos para Jairo Luis y Mauricio, la pareja del bullicio. Para Giovanni y Román allá en la Florida, en Envigado, ahí por la cancha. Bendiciones para todos los salseros, con reporte de sintonía y en la onda de la alegría.
2: Y sigamos con la salsa a esta hora en los 100.9 de Latina Estéreo. 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
4: La número uno de la salsa latina de Stereo 100.9 FM. Un saludo desde Belén Rincón. Allá en Belén Rincón, un saludo para todo el combo salsero en la 79A. Un saludo especial para todos los muchachos, para La Garra, Chatarra, Carlos, El Zarco y Diego, de parte de Johnny. Siempre en sintonía y en la onda de la alegría.
5: Y un saludo muy especial allá en Pereira para Alcide Román, sintonizado en la onda de la alegría. Y un saludo para todos los oyentes en el Eje Cafetero, en Pereira, en Armenia, en Manizales. A todos los que disfrutan a través de www.latinastereo.com. Barra inclinada, sonido en vivo. 8 de la noche, 59 minutos. La salsa no para.

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1: Son las 9:13, 9:13. Seguimos saludando con sabrosura a la gente gozada y salsera en sintonía, siempre en la onda de la alegría. Saludo para quienes llegan de visita a Medellín. Bienvenidos a Medellín, la ciudad de hoy, la ciudad de siempre, la ciudad del futuro. ¿Quién a Medellín? A mí a Medellín. Medellín para todos.
2: Medellín para todos, y tenemos oyente en la línea. Muy buenas noches, ¿con quién hablamos?
3: Pablo, ¿qué más? Con Pachangas de la Mancha Amarilla.
2: A ver, María, está que reventado usted, ¿sí o no?
3: No, normal, sí, porque tenía muchas ganas de hacer chichi.
2: Ah, bueno, y tenía muchas ganas de saludar a Jairito, ¿sí o no?
3: Ah, Jairo es mi gran amigo, hermano. Mejor dicho, yo no veo la hora que sea domingo para ir a ver a Jairo allá en la emisora, allá en Confama.
2: Eso sí es, pues, puro amor. Oiga, ¿qué va a programar a esta hora?
3: Hágame el favor y me pone el yo-yo.
2: El yo-yo, sí, señor. Oiga, pida otra, pues, hombre, siempre pide el yo-yo.
3: Bueno, póngame, pues, homenaje a los embajadores.
2: Bueno, vamos a escuchar homenaje a los embajadores, y aproveche pues el tiempo que se le vuelan los que va a saludar.
4: No me azare,
2: es que...
3: Oiga, está muy trabado.
2: Dígalo.
3: Oiga, que estoy muy trabado. Oiga, que un saludito para mi amigo...
2: ¿Qué?
3: Para Ferney. Ah. Y mi tema. Oiga, y un saludito para todos los integrantes del grupo La Charanga y Pachanga. Un saludito para el loco de la campana, el andarioco, de Cisares del Casi, para Calabro, para mi amigo Jamoneta. Un saludito también para Sebastián y Geraldine, los hijos míos. Vamos a saludar allá a la tienda roja, también a Ale la gallina, al Alejandro el caminador canino y a la Cherpa. Y a todo el que me conoce, que la buena, que no falte José Garcés y el Morris también. Y bueno, y mañana con la ayuda de Dios allá estaremos en Ponte en Salsa, de primero.
2: Mañana será otro día lleno de salsa.
3: Oiga, que la pone un temita a Ferney también.
5: Ah, Ferney, Sansón Dangón.
2: ¿Danzón qué?
3: No, el de Richie Rey,
2: Gangón. Ah, bueno.
3: No es ese, espere, ¿cómo es?
2: ¿Qué están tomando allá, hombre? ¿Qué están tomando allá? Que están como enredados. ¿Qué
4: están fumando?
2: ¿Qué prendieron, hombre? ¿Qué incienso?
3: Hágale, pero que esa hierba está muy rara. Chao.
2: ¿Eso no era incienso?
3: Sí.

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0: Las 9:24 minutos en los 100.9 de Latina Estéreo. A esta hora escuchamos a los oyentes que nos marcan el 604-444-0109. Aló, buenas noches.
1: Hola, buenas noches, ¿cómo están?
0: Hola, muy bien, aquí disfrutando de la buena música y de la compañía de todos los salseros.
1: Eso está muy bien, yo también estoy aquí, donde
0: estamos gozando. Así es, esta noche de sábado disfrutando la buena música. A ver, Maru.
1: Pues, amor, un saludito,
0: eso,
1: por favor.
0: Eso, hágale.
1: Bueno, primero que todo, un saludito para las clásicas allá de Miami. Para el Gordo, para mi fan, para Bambino, para España, para mi hijo que se encuentra en Panamá, que lo vamos a estar.
0: Mi amor, acomódese, acomódese mejor que se le fue la señal. Se le fue la señal. Por Dios bendito. Se le fue la señal, pero le voy a poner del tema que usted quiere programar a esta hora.
1: Hello.
0: Ay, sí, hola. Ay, sí, ay, sí. Ay, sí.
1: Hola, papi, ahora
0: ay,
1: sí.
0: Ay, sí, hágale, ay, sí. Hágale con toda confianza, mi amor.
1: Bueno, mi amor, un saludito para mi familia aquí en Manrique Lasalle, para todos los salseros y para el casposo de Pachanguita que nunca me saluda. Cuando pase por aquí le va a tirar agua caliente.
0: Es que él se pone nervioso cuando llama, cuando le contestan aquí.
1: Sí, se pone nervioso.
0: Sí, sí.
1: Ah, bueno, lo tengo pillado.
0: Para que lo pille, pues.
1: Bueno, mi amor, para Nana, para Martita Loaiza, para Yudi, para Chucho Bugalú, y para todos los aceros que me conocen. Ah, para William. Y para todos los aceros que me conocen, que la buena se les quiere de gratis. Y para que me coloque el temita.
0: Claro que sí, vea. De una
1: qué
0: vez.
1: Rico.
0: Tenga para que se entretenga y se lo disfrute.
1: Gracias,
0: y se lo goce. Con todo gusto, mi niña. Aquí está Caco, la P.

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1: Walter Espinal, desde aquí, desde Hispania Antioquia, reportando sintonía en la onda de la alegría. Un muy cordial saludo para todos ustedes allá en la cabina, Jairo Luis. A todos los que ponen a bailar el sazón, la salsa brava, la mejor. Para si me puedes poner un disquito, es tan amable, por favor. Estaba perdido, no estaba perdido ni estaba mal buscado. Estaba por ahí, pero ya volví. Dios los bendiga, Eje María, la cuarentona de la salsa brava de Medellín.

0: Las 9:41 minutos, 9:41, el tiempo corre y el tiempo vuela. Una invitación para mañana, mañana domingo allá en Ponte Sas en Familia. 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
1: Como le gusta, a usted. Oiga, Jairito, sí. Oiga, un servicio social a esta hora, porque ayer uno de nuestros oyentes, el señor Santiago Osa, se encontró una billetera con los documentos de Valeria Ochoa Valencia. Entonces, ya sabe que aquí lo estamos difundiendo para que, si usted conoce a Valeria Ochoa Valencia o si Valeria Ochoa Valencia está escuchando, pues para que recupere sus documentos. Santiago Osa los tiene. Este es el número de Santiago Osa. Si usted sabe, conoce a Valeria Ochoa Valencia, le marca a Santiago al 314-793-3925. Y se lo repito porque Cabeza Tapita yo sé que la conoce. 314-793-3925. Un servicio social aquí en los 100.9. Que siga la salsa.
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2: Seguimos saludando a la gente de Salsero en sintonía, siempre en la onda de la alegría. Saludé arriba en el barrio La Sierra para Freddy, Julio, Hailer y Yadir. Sintonizado a todo el mundo con Latina Estéreo, la número uno de la salsa, de parte de Alex Alzate en el barrio Boston.
3: Y vea, este, un saludo de cumpleaños muy especial, porque es un colega nuestro, vea. Un saludo muy especial. Vea, antes, pero nos dicen, buenas noches a la pareja del desjuicio.
2: ¿Cómo le ¿será usted desjuiciado? Yo
3: usted,
2: no.
3: Oiga, usted, eso es la fama suya. Un saludo muy especial de cumpleaños para mi vecino y amigo John Jairo Sánchez, director de Conozcamos la Salsa. Que sean muchos más, llenos de salud y gratos momentos con su familia y amigos más cercanos, en especial con Ángela María, con Don Gabriel Tejada, con Carlos David en Nueva York, de parte de Nelson Ardila, el burgués de la salsa, que está ahí en la sintonía y en la onda de la alegría. Y tenemos un oyente nuevo. Aquí tenemos un oyente nuevo.
2: ¿Un oyente aquí, nuevo?
3: Sí, señor. Véalo. Dele la bienvenida, por favor.
2: Buenas noches, caballero. Bienvenido. ¿Cómo está? ¿Cómo le va?
4: Buenas noches. Acá a la mesa de trabajo de Latina Estéreo. Primero que todo, me les presento. Así algunos me conocen. El loco de la campana de la mancha amarilla. Vamos a darle un saludito acá primero que todos a Jairo Luis, a Mauricio, al Búho Salcero y a Jota, que están acá ya para coger turno.
3: Le faltó Cheo.
4: R. Ay, Cheo, el gato. Bueno, vamos a darle un saludo a la charanga de Pachanga. Un saludito ahí a Pachanga, a Maru la trasnochadora y a Yuri allá en la Milagrosa. Vamos a darle un saludito a Gambeo, a Uruburu, José Garcés, a Mical, a Lumina, al Morris, a la vieja Chila y un saludito ahí a la tienda roja, que ya están escuchando la mejor melodía.
3: Allá están con el prendido está, a toda hora, ¿no?
4: Ale la gallina como una chimenea.
3: Con el radio prendido, ale la gallina, el radio prendido.
4: Alejo el canino, a la chepa, a la crespa, al paya, al gomelo salsero y a todos ahí en la peluquería. Y a Río Oscar Motos de oye, Santa Elena, que no puede faltar.
3: Oiga, hay todo de memoria, Ave María.
4: No, y eso que falta un poquito, el Morri allá en Belén Rincón. Ah. Que también está pegado y sintonizado. Bueno, muchachos.
3: Bueno.
4: Una feliz noche.
3: Hombre,
4: el loco de la campana.
3: Lo mismo. ¿Está trabajando o está descansando?
4: No, no, estoy laborando por el bien de la comunidad y por
3: aumentar el bolsillo. Pero no le nota, pues, no le nota mucho.
2: Mis amigos, vamos a dejarnos en la compañía de Orlando Hernández, el Búho Salcero y JF Mensajería. A loco la campana, muchas gracias, caballero, muy amable.
3: Yo, okay, gracias
2: que
3: por
2: que le vaya visita. Bien.
3: Qué honor.
4: Gracias por aceptarme y
2: aguantarse. A la hija de Jaboneta.
4: Ah, verdad, vamos a darle un feliz cumpleaños a Jaboneta allá en Sabaneta y a la hija que está de cumpleaños, para darle un feliz cumpleaños y que cumpla mucho más. Ay, y que el Señor la bendiga. Se nos creció el enano.
3: Sí, señor.
2: Es bueno, que mis amigos.
3: El tiempo es implacable. El tiempo es implacable. Bueno, mis amigos, hasta aquí saludando con sabrosura en los 100.1 de Latina Estéreo. Complacidísimos de haber compartido con ustedes estas horas de mucha música, de mucha salsa, de muchos saludos y de mucho cariño en toda la gente. Los acompañamos, mi querido amigo aquí a la derecha,
2: Jairo Luis.
3: ¿Jairo Luis qué?
2: Y Mauricio.
3: Jairo Luis García por allá. A este lado, Mauro Gómez Mesa, complacidísimo, por allá por el otro micrófono, el loco de la campana, y les decimos que será simplemente... ¡Ah!

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7: ¡Chao!

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Rubén Blades de Panamá.

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Camino.

una noche de Bogotá para programar una canción. Lluvia con nieve. Saludo por el Mael, salserito de la salsa. Un saludo allá en cabina por Don Orlando, CJS, parte de Alejo el Pintor, siempre en sintonía.

0: Sí, no, este director de la orquesta Narváez, Duel Narváez, con mi hermano Armando Vázquez, invitando a todo el mundo que sigan escuchando Latino Stereo 100.9 FM. 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
1: Vaya, mi gente, saludos. Aquí les habla su amigo Rey David Alejandre, trombonista de Willy Colón y la orquesta Narváez. Un saludo para toda la gente de Latino Stereo 100.9, el sonido de las palmeras. Chévere.

Ok, un saludito para Latino Estéreo 100.9 FM de parte de Armando Vázquez, el cantante original de la Orquesta Narváez. ¡Que viva la salsa!

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0: Don Orlando JF, buenas noches, los mejores de la salsa, 40 años Latina Estéreo. Para ver si me colocan un temita, Guillermo de San Javier, cumbanchero de este Rubén González. Muchas gracias. Chao, chao.
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Buenas noches, reportando sintonía. ¿Me puedes poner, por favor, La Vida y Buscando América? Muchas gracias.

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5: Buenos días, Latina, con el Cheo acá desde Madrid, España. Primero que todo, el saludito en cabina al programador y un saludo aquí al Moja.

mi compañero que vamos rumbo al trabajo, a mi hijo Ismael, a Camilo Turca y a la mamá de JF Mensajería. Y me gustaría programar el baile del suavecito, el cheo. Un abrazo.

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Boruca, a nombre de la Sonora Ponceña, para felicitar muy especialmente a la gente de Latina Estéreo. Hoy sintonícela, que tiene la música picante como a ti y a mí nos gusta.

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5: Buenos días, Bu Hernández y J Mensajería. Si me regalaron un disquito, Noche a Reboles y...
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Don Orlando J, muy buenas noches. Aquí siempre la sintonía de la cuarentona más querida por todos los antioqueños y los salseros. Por favor, sin dulzura, Héctor Rivera, de parte del Burgués. Muchas gracias.

Vaya, este Piru loco desde Puerto Rico, ya tú sabes, enviándole mil felicidades a la familia allá en Medellín de Latina Estéreo, ya tú sabes cómo somos, un poco loco pero felices, sigan ahí dándole y manna, ya tú sabes, ya mismo nos vemos, Pirulo desde Puerto Rico.

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3: Bien, damas y caballeros, vamos a proseguir. Y ahora para todos ustedes, un numerito que tiene un título un poco funny, pero se llama así, se llama Marijuana. Para todos ustedes, Marijuana, no sean malinterpretados.

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0: 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Mi gente, mi otra familia, que viva la música, que viva Latina Estéreo de parte de Chamaco Rivera.
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Querida familia, hagan como yo. Yo siempre sigo en sintonía con Latino Estéreo. Les habló Pacheco, Johnny Pacheco, y no se olviden que son 3 de café y 2 de azúcar.

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Es la salsita, sí señores. Y en la próxima salsa, las únicas personas a quienes les prohibimos terminantemente bailar son aquellos que tienen de 90 para arriba. 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

Vamos a dar un aplauso bien fuerte a un artista que está trayendo el nombre de la salsa bien, bien, bien grande. Ladies and gentlemen, one of our favorite stars and a very popular man with a very popular group. I'd like to bring you right now, Angel Canales.

mayores me lo decían. Cuando llegues a grande, vas a ver que la vida es una cosa bien difícil. Y ahora que estoy en mis años de madurez, me doy cuenta que tenía muchas razones.

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Lo escuchamos aquí desde Chupame este pencotón. 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Hasta que hacen todo lo de jazz y todo. No, espectacular. Ahí nos vemos. Sigan ahí en Latina Estéreo. 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
1: Les habla yo, Quijano. No hay nada mejor que escuchar un numerito mío en Latina Estéreo 100.9 FM. Oye.

Latino Estéreo, tu emisora favorita en el 100.9 FM. Escuchen este numerito de nosotros que dice así. Habló Papo Rosario del Gran Combo de Puerto Rico. Yo me casé con una negra encantadora, una negra dulce como la miel. Ahí estamos.

melodía. Le habla el sonero del pueblo, Marvin Santiago, sí. Marvin Santiago, sí, la emisora del sabor, la emisora de la salsa duraca. Sí, ubicadita en el 100.9 FM.

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0: la melodía. Le habla el sonero del pueblo, Marvin Santiago, sí. Marvin Santiago, sí, la emisora del sabor, la emisora de la salsa duraca, sí, ubicadita en el 100.9 FM, pueblo, no te olvides que te lo dijo el sonero del pueblo, y eso es oficial.
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Y no se olviden que son 3 de café y 2 de azúcar.

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5: El padre así a su hijo le habla: vete, acércate al espejo, habla, dime algo, anda, dime algo. Yomi callaba y callaba y no decía nada porque el padre estaba un poquito enojado. Entonces el padre, de momento, repentinamente, ha roto el espejo. Yomi se quedó callado y así cantó: soy sensacional, soy sensacional.

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¿Cómo están mis amigos? Desde Puerto Rico te saluda Chamaco Rivera. Un saludo para toda mi gente allá en Medellín. La gente que son lo que se llama los fanáticos número uno de Latina Estéreo allá en Medellín. Que 100.9 FM, Chamaco Rivera siempre está con ustedes allí a través de las ondas radiales. Un saludo muy respetuoso para la gente de Medellín desde acá, desde el Día Nacional de la Salsa, acá en Puerto Rico. Los quiero, Medellín. Los amo, los adoro. Que Dios me los bendiga y que viva la salsa.

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1: Entonces lo más que me gusta, usted sabe qué es, a mí me gusta mucho escuchar la radio, entonces yo envío un saludo muy cariñoso a todos ustedes y me gustaría decirle qué tal amigos, les habla Celia Cruz y a través de Latina Estéreo 100.9 les envío un abrazo muy fuerte porque trabajamos en la radio y les dejo con mi azúcar.

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1: Es el año 1745. En la América Latina, el indio trabaja en las plantaciones bajo el palo implacable del mayoral.

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0: ¿Qué tal, amigos? Buen día para todos. Feliz domingo. Buen día para toda la gente gozona a esta hora en sintonía, siempre en la onda de la alegría. Mis amigos, los estamos saludando con sabrosura. Me acompaña Alejandro Arcila, el Godzilla de la salsa. Quien les habla, Jairo Luis García. Les decimos bienvenidos. Y aquí comenzamos con la sabrosura. Tenga para que se entretenga y se la aprenda.
1: Bueno, un saludo para toda mi gente de Medellín y para Latina Estéreo.
2: Por eso seguiré bailando, riendo, óyeme gozando. Tito Allen, desde acá de la ciudad de Nueva York.

0: Seguimos a Londres a través de Latina Estéreo 100.9 FM, a través de cómo se hace en todas partes, en todos los barrios, Medellín, la ciudad de hoy, la ciudad de siempre, la ciudad del futuro. Quiero a Medellín, ame a Medellín, Medellín para todos. Latina Estéreo, no para las 24 horas, la mejor compañía musical. Saludo para los hermanos Bolívar allá en Nueva York. Un saludo para Luis Bolívar, Santiago y Santa Bolívar, en sintonía y en la onda de la alegría, de parte de Alejandro Arcila, siempre en la sintonía de la número uno de la salsa. Oiga, la invitación para este domingo después de las 3. Después de las 3 hasta las 5 de la tarde, en el Claustro con Fama, ya en el centro, en San Ignacio, se presenta la orquesta Trombonea. La presentará nuestro buen amigo Eliabel Angulo García, el hijo del Siboney, y estará por allá esta tarde de 3 a 5 a nombre de Latina Estéreo, y es completamente gratis. Oiga, es gratis, así como le gusta a usted, ¿sí o qué? No se ría, que es en serio, hermano, no se ría. Saludo en la Florida. Un saludo allá en Orlando, Florida. Un saludo para toda la gente de Salsera de Sintonía. Un saludo para mi esposa Omi y para mi hijo Cristian. Y en Medellín, saludo en el Alto de la Cebolla, ya en el barrio La Milagrosa, donde está la salsa más sabrosa y las mujeres más hermosas, donde la gente goza, siempre en sintonía. Ahí está Casi Tapita escuchando. Un saludo especial ahí en sintonía, siempre en la onda de la alegría, para Oscar Bedoya. Un saludo para mi esposa Eddie y mi niña Susi, mi hijo David y el niño Georgie, siempre en sintonía con la mejor Latina Estéreo, no para.
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2: Son las 10:27 minutos, 10:27, porque el tiempo corre y el tiempo vuela. Y el tiempo no se detiene. Y la vida cambia de un momento a otro. La vida es tan frágil como una copa de cristal. Vamos con la oración, Alejandro Arcila. Amado Dios, querido Señor, en este domingo pongo mi vida y la de mis seres queridos en tus manos, confiando en que tu amor nos acompañará y tu presencia nos dará la fuerza para seguir adelante. Guía cada uno de nuestros pasos, abre caminos llenos de esperanza y permite que en nuestro hogar reine la tranquilidad, la unión y la alegría. Regálanos salud para disfrutar de cada momento, sabiduría para tomar buenas decisiones, fortaleza para superar las dificultades y un corazón lleno de fe para nunca perder la confianza en ti. Que tus bendiciones lleguen a nuestra familia, que aparte de nosotros todo aquello que nos haga daño y que cuando lleguen momentos difíciles podamos recordar que contigo siempre existe una nueva oportunidad para comenzar. Gracias, Señor, por la vida y por este día maravilloso. Amén, amén y amén. Thank you.

Hola, bueno, de parte de Ángel Lebrón y los hermanos Lebrón para Latina Stereo, muchas gracias por ser los mayores en la salsa. Muchas gracias por tener la salsa viva.

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0: Seguimos saludando a la gente salsera. Un saludo para Luceli Raigosa. Saludo para El Zarco, para Juan Carlos en sintonía con la oración del día. Luis Horacio Hernández en Buenos Aires. También saludo para Pelillo en Santa Fe de Antioquia. Para Weimar Vanegas, la rana en sintonía ya en Belén La Gloria. Y tenemos un oyente en la línea. Vamos a ver quién está en la línea. Aló, buenos días.
1: Buenos días, Jairo Luis, con Maniquí.
0: Hola, Maniquí, bienvenido. Aprovecha el tiempo para que saluda a su gente, mi hermano.
1: A saludar allá a Piti, a todo el combo, a los borinqueños, Dorian Agudelo, a Daniel Cirineo, el sureño, a todos ahí en sintonía, a todos los que están en sintonía, es que son muchos y no me acuerdo. Saludo a todos ahí.
0: Listo, de parte de Maniquí, un saludo de parte de Luz, para Nena Patiño y el combo salsero en Envigado, salseros. Y todos los amigos de Luz están en sintonía, siempre en la onda de la alegría. Y un saludo para el Godzilla de la Salsa. Un saludo para Schumacher, el Indio, el Coco, el Profe Julio. Un saludo a los de la movilidad. Para Byron, Lulú, Pimienta, Pacho, Beto. Saludos para Giovanni Román en la Florida de Envigado. Allá por la cancha de fútbol. Y a todos los muchachos en sintonía y en la onda de la alegría.
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1: Llegó la salsa y el sabor a través de la número 1 Latina Estéreo 100.9 FM. Un saludo desde Jumbo Valle para Edi Salsa. Siempre en sintonía y en la onda de la alegría. Saludo para Willy Llaves allá en Caldas y todo el club de los tatuados. Un saludo para Aguacate y James en sintonía. Albeiro Suárez están en sintonía. Un saludo en compañía de Claudia y mi hijo Juan Pablo. Un saludo especial para todos ustedes desde Bogotá, aquí a todo volumen con Latina Estéreo, la número uno de la salsa en todo el mundo. Ah, en todo el mundo, mi hermano. Un saludo para todos los salseros de Itagüí. Saludo para Coroto y para el tío Freddy, de parte de Daniel Luján en sintonía. A todos los conductores de buses, taxis, colectivos y los ejecutivos a esta hora trabajando por el bien de la comunidad y en sintonía. Para quienes están lavando el carro, lo están reparando, lo están arreglando, lo están brillando o lo están acariciando. Igual a la motocicleta. Un saludo para ellos ahí en sintonía siempre con Latina Estéreo. A quienes están brillando la moto, la están arreglando, oiga, o la están acariciando más que a la esposa. Vaya, Latina Estéreo no para, son 24 horas. La mejor compañía musical, tenga para que se entretenga.

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1: 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Un saludo para Kipton y Teixeira, allá en Puerto Rico, están en sintonía y en la onda de la alegría. También saludo por allá en Puerto Rico para Simón Restrepo y Celia Delgado, están en sintonía a esta hora en el matinal de la salsa. Saludo en Guarne. Un saludo para la gente allá, a todos los aceros en Guarne. Saludo para Cristian, para Jimena y Dulce María. Están en sintonía de la número 1 Latina Estéreo 100.9 FM. También un saludo para quién, para Coroto y el tío Freddy, en sintonía y en la onda de la alegría. Saludo para Alejandro Duque. Un saludo en Motorrey, en el taller de donde JF Mensajería. Para Juan, Lucho, Ismael, el flaco, el mecánico. Para el papi, el otro mecánico. Y para Juanes, para el ingeniero del CDA. Y para el calvo, de parte de Alejo el Pintor, en sintonía con Latina Estéreo, la número 1 de la salsa.

0: Esto solo lo hace Latina Estéreo 100.9 FM. Una canción de Palito Ortega de Argentina, en la voz de Celia Cruz. Corazón contento, ¿cómo suena de bueno, no? Me gustó, buenísimo, buenísimo.
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2: Latina Stereo en Envigado e Itagüí. Y también en El Poblado, en todas partes con Latina Stereo. La número uno de la salsa. Saludos para todos los conductores de buses, taxis, colectivos, los ejecutivos. Ahí está ahora trabajando por el bien de la comunidad en el matinal de la salsa. El matinal de la salsa para desenguayabar con todo el sabor, con toda la música. Oiga, doña Josefina y doña Pepa están en la cocina haciendo las arepas, haciendo el desayuno, hermano. Un saludo para la gente allá arriba en la sierra, para Hailer, Freddy, Julio, Yadir, en sintonía y en la onda de la alegría. Para Freyman, saludo también para Carlos Coronado en la sintonía de la número uno. Un saludo para toda la gente de la ciudad en sintonía siempre con Latina de Estéreo. Un saludo para Pocho en San Javier, en La Loma. Saludo para Leonardo. Un saludo para Leonardo en sintonía. Para Meneses y también para todos los salseros conectados con la número uno de la salsa. Para Nafer Lopera en la sintonía. Para la gente allá en Robledo La Campiña, en La Licorera. Un saludo para la gente en Chile, de parte de Nafer Lopera, en la sintonía. León Álvarez está en sintonía en San Javier La Loma. Siempre en la onda de la alegría, y que siga la salsa, que siga el sabor, que siga la música.
3: Pata cumbiri, pata cumbiri. Vaya, mi gente, les habla Pedro Conga, aquí saludando a todos esos oyentes de Latina Stereo. Y te lo digo yo, queden aquí en sintonía. Pedro

0: Esto solo lo hace Latina Estéreo, salsa para conocedores, salsa para oídos consentidos. La orquesta del maestro Willy Rosario, Mr. Afinque, Satin Lass. Buenísimo, me gustó Alejandro, buenísimo.
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3: Seguimos saludando a la gente salsera en sintonía. Seguimos saludando con sabrosura. De parte de Rodrigo Triana, un saludo allá en Santa Elena, en la Chaza Salsera. Saludo para Asdrúbal y para Mile, la enfermera. Que no falte el saludo con sabrosura. Para Julio Álvarez, para Giovanni Tavares en Villahermosa. Y también saludo para Engelbert. Saludo para Euclides Pérez en Boston, Massachusetts. En la sintonía y en la onda de la alegría. Un saludo para el Chagui, en la sintonía de la número uno de la salsa latina estéreo. Un saludo para, ¿quién más por aquí? Un saludo para todos los muchachos en sintonía, para el Chagui de la salsa, está en la sintonía, y que saludo para mi hermano Gonzalo García, en sintonía siempre, en la onda de la alegría.
4: Bobby Valentín por aquí, enviarle un saludo a través de 100.9 FM. LatinaEstereo.com para el mundo, se los dice Bobby Valentín. Un abrazo.

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Saludo desde Jumbo Cali, de John Parra y su familia. Un saludo para mi hija Julieta y para Lenny, en sintonía y en la onda de la alegría. Para El Oso, un saludo para El Oso. También saludo para Zurdo Salsa, en sintonía. Un saludo para la gente allá en el Limonar, a todos los muchachos desde la esquina hasta la bloquera, en la sintonía de la número uno Latina de Estéreo. Vamos con la hora romántica. Vamos con la hora de los enamorados, el mensaje del corazón. Vamos a presentar talento colombiano para el mundo. Talento colombiano, suelte el número 3.

Talento colombiano para el mundo. Dionis Restrepo en Miami y la familia para Margarita y toda esa gente salsera allá en Miami. No me lo pidas, Dionis Restrepo. Gratos recuerdos, don José, ¿sí o no? Tornamesa número 2.

Incomparables, Lucho Bermúdez y su orquesta y la voz de Matilde Díaz. Te busco. Tornamesa número uno con Sophie Martínez y su piano Semilla de Odio.

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2: 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Saludo para mi papá, para José Jiménez, en el barrio Notivara, y toda la gente de la ciudad en sintonía y en la onda de la alegría. Saludo de parte de Jonathan, en la sintonía. Un saludo en Aranjuez. ¿Qué hubo, pues? Un saludo para el señor allá en Aranjuez. Saludo para la vieja Chila. Un saludo para John Varela, siempre en sintonía. Y los Varela están en sintonía en la onda de la alegría, de parte de Jonathan. De parte de Walter, un saludo para la gente del Morro allá en Belecito Corazón. Para Walter González en la sintonía. José Antonio está en sintonía en el barrio Achalay en Pasto. Oiga, Jairo Luis, ya casi es la hora del almuerzo en el reloj digital atómico, que no se adelanta ni se atrasa, ese siempre es exacto. Faltan 14 minutos para las 12, aquí en Latina Estéreo, la número uno de la salsa.
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0: Mis amigos, el tiempo corre y el tiempo vuela. El tiempo tiene la palabra. Las 11:54 minutos, 11:54. Saludos para la gente en Manrique Las Esmeraldas, para Lorenzo Cabrera Villarreal. Un saludo para Omar Orozco por el sector del estadio. Saludos para todos los colombianos y los conductores de los camiones y tractomulas en los Estados Unidos, en la USA, por todas las carreteras. Es que se me pasó un saludo aquí que me borró. Para Euclides también, manejando ahí la tractomula. Bueno, un saludo para ellos, de parte de el Godzilla de la salsa, Alejandro Arcila. Voy a terminar aquí, por favor, los que me faltan. Saludo en Aranjuez, para Andrés Arango en Castilla, para Alexis en Madrid, España, para Miriam Ortiz y su gente. Un saludo para el primo Alex, que se recupere. Un saludo para todo el ensamble creativo de la tienda de Estéreo. Un saludo para... ¿quién más por aquí? Un saludo para la gente allá en Enciso, de parte de Miriam Ortiz, en Los Mangos. Para Luz María Mesa. Para Gio, en la sintonía. Un saludo especial para Luz María Mesa. También saludo para... ¿quién más por aquí? Para, un saludo para todos los muchachos, para todos los músicos. Para Alexis Gaviria, Juancito Trucupey y para Nicky García allá en Santa Elena. Están en sintonía y a todo volumen. Mis amigos, nos vamos porque mi neguita me espera. Es la hora del almuerzo. Oiga bien, es la hora del almuerzo. Porque donde hay almuerzo hay, y donde no hay, hay. En nuestro reloj electrónico digital atómico faltan 4 minutos para las 12. Vamos a invitarlos para esta tarde en Ponte Salsa en Familia, la presentación de Trombonea, desde las 3 hasta las 5, y es completamente gratis para toda la familia salsera, invitados por Latina Estéreo. Y a la 1 de la tarde viene Diego Andrés Aranda para presentarnos todo el recorrido musical de la obra musical de Impacto Crea, el salsero del mes, desde la 1 de la tarde, con Diego Andrés Aranda, toda la obra musical de Impacto Crea de Puerto Rico. Así es que nos vamos, mis amigos, que pasen un feliz domingo en unión de toda la familia. Aprendan a perdonar, aprendan a abrazar y a pasarla bien con toda la familia. Mis amigos, quienes les acompañamos, Alejandro Arcila, el Godzilla de la salsa, quien les habla, Jairo Luis García, les decimos muchísimas gracias por dejarnos llegar hasta su sitio preferido con la número 1, Latina Estéreo. Y será hasta la próxima.
1: 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Mi música, con mucho corazón y mucho agradecimiento para todo el pueblo colombiano.

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6: 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Ahí ya está, si yo me escucho ahí, chévere.

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1: 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Las anécdotas y los recuerdos hablaban mal de él. Con los ojos enterrados en el piso, sufriendo las malas jugadas de su existencia, Ramiro recorrió las calles del barrio, la misma esquina con su mismo olor. Todos los hechos lo condenaban. Sin embargo, nadie hablaba de su soledad, de aquellos años en la cárcel, de las cosas que hizo y dejó de hacer, de su eterna mala suerte. Parado en la esquina, Ramiro respondió las preguntas que jamás le hicieron. Después de todo, su único premio era la vejez, la misma recompensa que recibió su padre Carmelo, la misma recompensa que de seguro recibiría su hijo Rafael. Es una noche de mayo de 1970. Ramiro sigue en la esquina, solo como siempre.

0: Silva y su esposa, de hecho Virginia Ocasio, perdieron la vida el día martes 4 de julio de 1973, avaliados por efectivos policiales que efectuaban una operación de desahucio en el caserío denominado El Progreso, en terrenos de propiedad del licenciado fulano de tal, senador millonario del partido Rebúscate Como Puedas, actualmente en el poder. Lo sobreviven sus hijos Rafael, Naima, Pablo.
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Sal, saludo cordial para los oyentes de Latina Estéreo. Estamos en nuestro especial Salsero del Mes, correspondiente a agosto del año 2026, mes en el que hemos escogido una de las agrupaciones más importantes de Puerto Rico en lo que tiene que ver con lo que hay detrás de su nombre. Nos referimos a Impacto Crea. Y es que hablar de Impacto Crea es hablar de ese modo institucional a través del cual se crea esta orquesta. Estamos con ustedes, Diego Alejandro Gómez, en la parte técnica, y en los controles, Mauricio Gómez Mesa y Alejandro Arcila. Hablar de Impacto Crea es hablar de Hogares Crea. Esta es una institución dedicada a la rehabilitación de personas con problemas de drogadicción. Nació en Puerto Rico y luego abrió sedes en otros países de Latinoamérica y en varios estados de los Estados Unidos. Siempre se ha llevado un mensaje de esperanza a todas las familias que tienen algún miembro que ha caído bajo el flagelo de este asunto de las drogas. Uno de sus lemas fue claro y directo: el adicto tiene cura, Crea lo asegura. Iniciábamos nuestro especial con la canción El Mensaje, de 1973, por Impacto Crea. Vamos a continuar con Traigo Alegría, Impacto Crea, en nuestro especial Salsero del Mes.

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1: Salsero del mes en Latina Estéreo, Impacto Crea. El origen de la orquesta Impacto Crea surge a principios de 1970, en los hogares Crea, por supuesto. La idea de formar una agrupación musical para animar las actividades del movimiento fue el motivo principal para esto. Tres jóvenes en tratamiento y músicos profesionales dieron el primer paso. En 1971 consiguieron instrumentos donados por instituciones y amigos del programa. Así comenzaron los ensayos. Escuchemos Bongo Bongo, Impacto Crea.

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1: Especial Salsero del Mes en Latina Estéreo. La primera presentación en julio de 1971, Impacto Crea tocó por primera vez una actividad en los hogares Crea. Fue un logro conseguido con esfuerzo, ya que los músicos venían de superar la adicción a las drogas. Con el tiempo, otros jóvenes en tratamiento, que también eran músicos, se fueron sumando a la agrupación a medida que avanzaban en su rehabilitación. Ahí teníamos el bolero Quiérela, con Cheo Feliciano, uno de los beneficiados de los programas de hogares Crea. Escuchemos con Impacto Crea, El Arrepentido.

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1: Nuestro especial salsero del mes está aquí para ustedes a través de los 100.9 de Latina Estéreo. Los primeros integrantes de la agrupación Impacto Crea fueron los siguientes. En la primera alineación de grabación estuvo el señor Carmelo Rivera en la dirección y trompeta, Frankie Hernández en la voz, Andrés Dorios en el piano, Miguel Matos en el bajo, Alfredo Ríos en el saxo tenor, Francisco Chalina Alvarado en el bongó, y como compositores estaba Octavio Colón y José A. Cruz, conguero y timbalero. Vamos con más música de Impacto Crea en este especial salsero del mes. Mi barrio.

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1: Impacto Crea en nuestro especial Salsero del Mes. Teníamos el tema Llora el Tambor con Impacto Crea. Los directores de la orquesta, a lo largo de su historia, han sido los siguientes, pues han tenido varios cambios. Primero, el trompetista Carmelo Rivera. Luego, el bajista y guitarrista Harry Maldonado. Y después, el trompetista Juan Rivera Ortiz. Finalmente, el bongocero y compositor Víctor Colón fue quien comandó el Impacto Crea en los años 80. Vamos con más música y a continuación, Impacto Crea con Te Cantaré.

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1: En nuestro especial Salsero del Mes teníamos a Impacto Crea con el tema Saber a Quién Querer. Varias figuras reconocidas de la música latina aportaron su talento a la agrupación. Entre ellos, Reinaldo Jorge en el trombón, Bobby Valentín como productor, Larry Harlow como director de grabación, Ray Cohen en el piano, Marcelo Rosario en la trompeta, Polito Huertas en el bajo, Rey Santos en los arreglos. También colaboraron con sus voces Tito Allen, Yayo el Indio, Chivirico Dávila, Ángelo Pacheco, Carlos Cano Estremera y Elliot Romero. Continuamos con nuestro especial y la canción Hablé con el Señor, Impacto Crea.

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100.9 Latina Estéreo presentando nuestro especial Salsero del Mes. Entre los cantantes de Impacto Crea tuvimos las voces de Nelson de Jesús, como también la de Salvador el Jumbo Tirado. Eladio Jiménez también se cargó de algunas canciones y boleros. Rafael Rafu Warner, Ismael Marcano y Dino Gay Casiano. Pero la voz que más se identificó con el sabor de Impacto Crea fue la de Frankie Hernández, quien llegó a la institución Hogares Crea para tratar su adicción y dejó su lugar en la orquesta de Bobby Valentín. Ya rehabilitado, siguió apoyando a la institución en diferentes actividades. Continuamos entonces con Frankie Hernández e Impacto Crea en El Errante.

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1: Estamos en Latina Estéreo, especial salsero del mes. Tres estrellas de la salsa se rehabilitaron en Hogares Crea y grabaron con esta orquesta. Ellos fueron José Cheo Feliciano, Adalberto Santiago e Ismael Miranda. Cheo grabó algunas canciones como Quiérela, ¿Qué es lo que pasa? Y Cobarde. Ismael, por su parte, grabó El cantar de un borincano y Adalberto grabó Color rosa y el bolero Los niños sin Navidad. Vamos entonces con Ismael Miranda y El cantar de un borincano.

Vamos, camina, echa para adelante, rumbero. No te quedes atrás, que los de atrás no llegan nunca. ¿Oíste eso? Si quieres el pacto, crea, para echarte para adelante. Mira.

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1: Impacto Crea, Salsero del Mes, agosto 2026 en Latina Estéreo. El mensaje en las letras de las canciones de Impacto Crea llevaban a un mensaje de orientación contra la drogadicción. Despierta ya, de Carmelo Rivera y Francisco Alvarado, invita a reflexionar. Cobarde y mentiroso son los guaguancó que muestran la conducta del adicto que no enfrenta la realidad. ¿Y qué pasará? En la voz de Salvador Tirado, recoge la filosofía completa de Hogares Crea sobre la pérdida de valores en la sociedad. Escuchemos Mentiroso, Impacto Crea.

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1: Salsero del mes en Latina Estéreo. Las obras que quedaron para la posteridad de Impacto Crea fueron las siguientes: Señora Tristeza, con Frankie Hernández en la voz y Antonio Rodríguez en el piano. Esta es una de las piezas más recordadas de la orquesta. El Arrepentido, también con Frankie Hernández, y un solo de bongo de Francisco Chalina Alvarado. También otras canciones que fueron importantes en su repertorio fue Cruel Despertar, Lamento Taíno, Rebelde, Hablé con el Señor, El Errante, Color Rosa, El Arrepentido, Fantasía, entre muchas otras. Cada quien tiene su propia canción, porque estas lecciones de las letras llegan a los corazones de acuerdo a cada caso. Vamos con Señora Tristeza, Frankie Hernández con Impacto Crea.

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1: Y estamos llegando al final de nuestro especial Salsero del Mes con Impacto Crea, una agrupación que nació en los hogares Crea de Puerto Rico como un instrumento de rehabilitación y esperanza. Por su historia pasaron soneros de primera línea, arreglistas reconocidos, jóvenes que encontraron en la música un camino de regreso. Su legado se resume en el lema que los identificó siempre: la música es nuestra cura, Impacto Crea se lo asegura. Así termina nuestro especial Salsero del Mes, agosto 2026, dedicado a esta agrupación insigne de Puerto Rico, Orquesta Impacto Crea. Y finalmente, quienes se preguntan ¿qué significa Crea? El nombre Crea viene de los hogares Crea, casas de reeducación de adictos. Eso es lo que significa la palabra Crea en el nombre de esta agrupación. Estuvimos con ustedes Diego Alejandro Gómez en la parte técnica. En el control maestro, Mauricio Gómez Mesa y Alejandro Arcila. Nos encontramos en un nuevo especial Salsero del Mes. Quedan ustedes en compañía de la insigne agrupación Impacto Crea, con la voz de Cheo Feliciano. ¿Qué es lo que pasa? Un salsa abrazo.

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12: Amigos de Latina Estéreo, es un gran placer estar de nuevo con todos ustedes. Tenemos como invitados en este programa a dos salseros de Sabaneta, Antioquia. Nos acompañan los hermanos Hernán Ortiz y Juan Ortiz Vélez. Bienvenidos. Bueno, vamos a darle la bienvenida a este programa número 292 al amigo Hernán Ortiz Vélez del municipio de Sabaneta, aquí al sur de la zona metropolitana. El hombre también fuerte del sitio El Malecón. Hernán, ¿cómo estás, hermano? Bienvenido a la Barra del Son.
13: Sergio, ¿cómo estás, hombre? No, muchísimas gracias, Sergio, hombre, por esta invitación y esta oportunidad que nos está regalando primero Papá Dios y segundo la emisora y tú con esa buena energía que tienes. Muchísimas gracias por invitarme, Sergio.
12: No, gracias a vos por estar acá desde la Barra del Son. Vos sabes que esto es salsa para salseros, como diría Jairo Luis. Decime, ¿cuánto tiempo llevas escuchando la número uno de la salsa?
13: Sergio, Latina Estéreo, la número uno, el sonido de las palmeras. Digamos que yo desde muy jovencito, estamos hablando desde por ahí de los 12 años aproximadamente, que me encontraba en el colegio, empecé a escuchar los primeros temitas de salsa a raíz de un vecino que tenía un LP de Noel Rivera y todo el día lo ponía, toda la noche, y aprendí las canciones y me quedó gustando, hermano.
12: Ah, bueno, y también como diría Jairo Luis, el que mete la ruleta a la salsa ya no se sale.
13: Ave María, no, eso es fijo.
12: Bueno, decime, Hernán, ¿qué te gustaría tomar en la barra y cuál es el primer tema tuyo?
13: Bueno, tomémonos, ¿qué será? Un whiskycito con un temita de la Dimensión Latina, interpretado por Oscar de León, se llama Regalo de Dios.
12: Bueno, te voy a contar a los oyentes el tema Regalo de Dios, llamado también Canto a la Madre, fue grabado por Oscar de León en el álbum Auténtico, un LP del sello TH Rodman, publicado en el año 1991. El tema es composición del recordado cantante y maestro Simón Narciso Díaz Márquez, conocido como Simón Díaz, quien nació en el pueblo de Barbacoas, estado de Aragua, el 8 de agosto de 1928 en Caracas. Falleció en Caracas en febrero 19 de 2014. Escuchemos al gran Oscar de León con esta joya de tema y brindamos, hombre Hernán.
13: Hombre, salud, salud, Checho.

0: Bueno, mi hermano, después de escuchar la voz del gran Oscar de Leoni, la famosísima Dimensión Latina, ¿con qué tema vamos?
1: Vámonos con un temita de Frankie Dante y la flamboyante ciencia política.
0: Bueno, ahí te cuento que el cantante dominicano Lenín Francisco Domingo Cerda, a quien conocimos en la salsa como Frankie Dante, nació en Santo Domingo y fue un destacado músico de la ciudad de Nueva York entre los años 1968 y 1979. Con su orquesta Flamboyant grabó su sexto álbum titulado Los Salseros de Acero bajo el sello Cotique en el año 1976. Ciencia Política es una composición del mismo Frankie Dante, donde participan, entre otros, José Mangual Jr. en los bongó, Milton Cardona en las congas y el gran Charlie Palmieri en los teclados, percusión, coro, arreglos y producción musical. Esto es una joya. Escuchemos y brindamos de nuevo, Hernán.
1: Salud, salud, Checho, por ese tema, hermano.

0: Claro que sí, mi hermano. Bueno, seguimos con música, decime.
1: Bueno, vamos a poner un temita de se llama Lo Bueno Ya Viene, Cheo Feliciano en la orquesta de... Ay, qué perra, se me fue.
0: Yo de Cuba.
1: Que es el experto Checho, yo de Cuba en la voz de Cheo Feliciano.
0: Te cuento, Hernán, que Lo Bueno siempre está en Latina Stereo porque esta es la número uno de la salsa hace 41 años casi, ya vamos caminando al 41. El sello Tico Record grabó el álbum de Yo de Cuba de su sexteto titulado Estamos Haciendo Algo Bien, donde se incluye este número Lo Bueno Ya Viene en la voz de nuestro querido y recordado cantante de Ponce, Cheo Feliciano. Este tema es una obra de Miguel Amadeo y Nick Jiménez. En este álbum aparecen también éxitos de acá, de la programación de la emisora, como Pruébalo, OK, Bochinchosa, Si Te Dicen, El Pito y Clave Mambo. Que se escuche esta sabrosura, Lo Bueno Ya Viene. Y salud, Hernán.
1: Salud, Checho, salud. Excelente tema.

0: Bueno, mi hermano, antes de terminar tu participación, yo te doy las gracias por estar acá en Desde la Barra del Son de Latina Stereo. Decime para quién van tus saludos y con qué tema terminas tu participación.
1: Sergio, pues en primer lugar, muy agradecido, hombre, con la emisora por disponer este espacio, por disponer personal tan calificado como vos, hombre, para instruirnos en la salsa, para acompañarnos. Y bueno, un saludo para todos en la emisora, un saludo para todos los oyentes, un saludo para el Calvo en Santa Elena, Jorge Mario, un saludo para el Chivo en Sabaneta, un saludo para mi hermano allá en el Malecón, el hombre poniendo salsa dura allá en Sabaneta. Y bueno, un saludo muy especial a todos los que nos están escuchando.
0: Bueno, claro, no, o sea, agradecimientos a vos, hermano, y vos sabes que, pues para mí, como le digo a los amigos, la salsa es mi pasión y es mi misión. ¿Con qué tema terminamos?
1: Vamos a irnos con un tema de Peter Ranz, Solo Pachanga y Mambo, sí, sí.
0: Bueno, sí, te cuento que el álbum llamado Sabrosa y Caliente es el título del álbum de Mambo y Pachanga grabado en el año 1922 por el músico, vibrafonista y timbalero de Nueva York llamado Pedro Gutiérrez, conocido musicalmente como Peter Ranz. El álbum se publicó bajo el sello Colpix Record en formato de LP, que incluye el tema Sí, Sí. Escuchemos esta composición del mismo Peter Ranz y Frank Malave. Muchísimas gracias de nuevo por estar con nosotros acá en Desde la Barra del Sol, Hernán Ortiz. Un abrazo, hermano.
1: Sergio, muchísimas gracias a ustedes, hermano, y bueno, buena salsa siempre le deseo, hermano.
0: Bueno, sabes, claro, que seguís invitado a la Barra del Sol. Un abrazo.
1: Claro, claro que sí, claro que sí. Muchas gracias, hermano.

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1: Tenemos con nosotros al amigo Juan Ortiz Vélez del municipio de Sabaneta. Bienvenido a nuestro programa. Juan, ¿cómo estás, hermano? Bienvenido a la barra del son.
2: ¿Qué tal, Sergio? ¿Cómo estás? Todo muy bien, gracias a Dios. Muy contento de estar en el programa en este momento y bueno, hacer parte de esta comunidad salsera.
1: Bueno, vamos a contarle, Juan, antes que toda la gente, que Juan Ortiz y su hermano acaban de inaugurar un sitio de salsa en el municipio de Sabaneta llamado El Malecón. Y sobra pues decirle a todos los oyentes que están cordialmente invitados a esta nueva propuesta salsera en el vecino municipio del sur del Valle de la Borra. ¿Cuánto lleva Juan escuchando salsita?
2: Sergio, bueno, no, ya varios añitos. Yo creo que empezó por allá como en el año 2005 aproximadamente. Yo estaba pues todavía en el colegio y bueno, de escuchar a los viejos y a mi hermano, pues como, bueno, con los viejos empezó con el tema de la salsa, de los boleros, pero se fue derivando pues como a la salsa, ¿cierto? A las letras y los ritmos que conlleva la salsa. Me fui enamorando pues como todos los días más.
1: ¿Y siempre escuchando latina?
2: Siempre escuchando latina.
1: Bueno, lo número uno.
2: Esa es la que nos trae, digamos que las propias canciones de siempre.
1: Bueno, vamos a ir con música. Primero que todo, dime qué te gustaría tomar, con qué tema iniciamos y enseguida vamos a hablarle un poquito a la gente del bar tuyo en Sabaneta.
2: Listo, Checho. Bueno, me gustaría empezar con en el bajío de Celia Cruz y Johnny Pacheco. Y digamos claro que para este sí. Calor, empecemos con una cervecita.
1: Una cervecita, listo. Bueno, vamos a hablarle aquí a todos los amigos de la barra, Juan, que la maravillosa dupla de Celia Cruz y el maestro Johnny Pacheco grabaron para el sello Vaya Record, filial de Fania, en el año 1978, el álbum titulado Eternos, un emblemático disco que reúne éxitos como Flor de Mayo, La Vara y la Moneda, El Celoso, Saludo Celestial y una versión maravillosa del tema El Bajío, el cual había grabado Celia junto a la Sonora Matancera. Escuchemos entonces y vamos a brindar, Juan.
2: Listo, chacho. Salud.

0: Bueno, después de Johnny Pacheco, antes de ir con música, Juan, entonces háblanos un poquito pues de el proyecto tuyo con el bar que apenas hace unas semanitas empezó en Sabaneta.
1: Sí, Checho, bueno, como lo decías antes, pues es una idea pues que ya veníamos planeando entre el hermano mío y yo, y pues por varias razones, ¿cierto? El tema de que de pronto acá en el municipio no existía pues todavía como un lugar donde poder disfrutar pues como esta buena música, ¿cierto? Aparte de eso, pues como por amigos que uno se va dando cuenta que son salseros y salseros pues de antaño, ¿cierto? Entonces, como todas estas condiciones nos llevaron a emprender con este buen lugar donde hasta el momento todos son bienvenidos.
0: Bueno, ahí tenemos pues ya la invitación. Yo les cuento que yo ya estuve y obviamente hay que regresar a Sabaneta porque siempre Sabaneta estuvo muy huérfano, digámoslo así, de la salsa. Entonces ahí ya tenemos disponible el malecón. Vamos con música, Juan, ¿con qué seguimos?
1: Bueno, vámonos con Gotas de Lluvia del Gran Combo. Excelente
0: Bueno,
1: canción.
0: te cuento que la enorme trayectoria musical del icónico Gran Combo de Puerto Rico. La cual ya superó las 6 décadas, presenta un disco en el año 1980 titulado Nuestro Aniversario, en el cual se grabaron temas como Goyito Sabater, El Negrito, Trampolín, Caja de Sorpresas y Se Me Fue. Y este éxito de siempre, Gotas de Lluvia, obra del trompetista de Bayamón, Luis Tati Maldonado. Esto es un clásico de aquí, de Latina Stereo. Y suena así en Desde la Barra del Son. Salud, Juan.
1: Salud, chicos.

0: Bueno, Juan, antes de continuar con música y decime a quién te gustaría saludar.
1: Bueno, Checho, a ver, me gustaría inicialmente saludar pues como a todos los oyentes de Latina Estéreo, digamos que es el corazón pues también de la emisora, aparte de todo el excelente contenido que manejan, y a los oyentes que en este momento se van incorporando a pues que están en Sabaneta y que están disfrutando de la buena salsa.
0: Bueno, saludos para todos ellos. Vamos con música.
1: Bueno, me gustaría escuchar en este momento Mala Mujer de Johnny Colón.
0: Johnny Colón, te cuento que el distinguido director musical, cantante, percusionista, pianista, compositor, arreglista y trombonista Johnny Colón nació en el barrio latino de Nueva York el 21 de abril de 1942. Grabó tres álbumes en los inicios de la década del 70. El primero de ellos, titulado Caliente, Caliente, Caliente, allí se incluyó este número, Mala Mujer, cantado y compuesto por el mismo Johnny Colón. En este álbum se grabó también el enorme éxito de aquí de Latina Estéreo, Merecumbe. Escuchemos entonces Mala Mujer y brindamos de nuevo, Juan.
1: Saludos, Checho.

0: Bueno, Juan, ¿seguimos los saludos o vamos con música de nuevo?
1: Bueno, no, seguiríamos. A ver, me gustaría saludar en este caso también a los muchachos del Son del Sur, la emisora de acá de Sabaneta Estéreo, que han sido pues un gran apoyo para el comienzo pues también del bar. También a un grupo especial de amigos, en este caso que venimos desde el colegio ya escuchando salsa, sería pues como para ellos. Ojalá estén disfrutando del programa y la buena salsa.
0: ¿Y con qué tema vamos?
1: Vámonos entonces con Tú y Yo de la Sonora Ponceña.
0: Bueno, Tú y Yo nada más. Los temas Charangüiri, Vengo del Monte, Como Mango, Nació Cansado, Suena Tu Bongó. Y el tema que escucharemos a continuación, Tú y Yo nada más, hacen parte del álbum de Los Gigantes del Sur titulado precisamente Sonora Ponceña. Este tema es una composición de Miguel Simón y se escucha en la voz del gran Luigi Texidor, que lo tuvimos acá desde la Barra del Sol, y suena así en Latina Estéreo. Salud, mi hermano.
1: Salud, Checho.

0: Bueno, antes de terminar el programa y el último tema, te doy el agradecimiento, Juan Ortiz Vélez, por estar con nosotros acá desde La Barra. Decime para quién más tenés saludos. Ya supongo que tenés clientes referentes del bar.
1: Sí, ya digamos que pues hay clientes que uno ya va reconociendo, personas que más que clientes son pues como amistades, se van volviendo amistades por la buena música, por la buena compañía. Entonces, a Mauro, a Edward, sería también, bueno, no, también un especial saludo para mis papás que han sido de gran apoyo pues como para nosotros.
0: ¿Y cuál es el nombre de tus papás?
1: Mi papá se llama Nelson, Nelson Ortiz, y mi mamá Luz Elena, y a mi hija Sofía.
0: Bueno, un saludo para ellos también. ¿Y con qué tema entonces terminamos nuestro programa aquí en Desde la Barra del Son este domingo?
1: Listo, me gustaría, Checho, finalizar con el malecón, pues que digamos que es esta canción la que me motivó pues como a tomar el nombre del bar, ¿cierto? Que es un lugar donde representa pues como una muy buena energía, donde se puede compartir un buen ambiente. A pesar de estar en una ciudad, sí, en una ciudad en este caso, sí trae pues como algo muy positivo para esto.
0: Bueno, hombre, vamos a terminar entonces con el tema que da el nombre al bar. Y te cuento y a los oyentes que el quinto trabajo musical de la orquesta Arlo salió al mercado musical en el año 1969 con el nombre de Mi Mono y Yo, álbum de Fania Records con la voz del cantante de Aguada, Puerto Rico, el gran Ismael Miranda, quien junto a Larry Harlow son los compositores de este clásico tema que le da, como te decía, el nombre a tu nuevo bar en Sabaneta, donde los atenderán siempre pues Juan y Hernán Ortiz, los esperamos allá. Que se oiga entonces este tema clásico de clásicos de aquí de Latina Stereo, de siempre, Latina que ya camina a los 41 años. Muchísimas gracias Juan Ortiz por estar con nosotros, hermano, y vos sabes que este es tu espacio para cuando quieras estar de nuevo en la Barra del Sol.
1: Excelente, Sergio. Muchas gracias a vos por haberme invitado al programa, a Latina Stereo también por la buena oportunidad que nos brinda y a todo el público en general, a todos los oyentes. Siempre bienvenidos al Malecón.

0: Quiero enviarle un saludo muy especial a los amigos del programa Son del Sur en Sabaneta Estéreo, Julio César Jaramillo, Eduardo Muñoz Oquendo, Gabriel Jaime Giraldo, y saludo especial para Rolando Quintero, el Rolito. Esperamos su pronta recuperación. Y recuerda, no te lleves tus órganos al cielo, acá en la tierra los necesitamos. 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Un mensaje de la Barra del Sol. Agradezco de nuevo a Diego Andrés Aranda y a Diego Alejandro Gómez en la dirección y la producción de nuestro programa. Continúen con la número uno de la salsa en Medellín, Colombia y el mundo, Latina Estéreo. Ya viene Conozcamos la Salsa y que siga la música. Bendiciones para todos.
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